0: Esta es la hora en La Voz de la Nostalgia. Son las 7 con 13 minutos. 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

0: Esta es la hora en La Voz de la Nostalgia. Son las 7 con 20 minutos. 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

0: Esta es la hora en La Voz de la Nostalgia. Son las 7 con 32 minutos. 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

0: Esta es la hora en La Voz de la Nostalgia. Son las 7 con 50 minutos. 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
1: ¿Quieres saber qué opinan los turistas de Medellín?
2: Cuando estábamos organizando el viaje, lo pintaban muy mal, y cuando buscabas información en internet solo había de algunos puntos, pero muy concretos, y para organizar el viaje era bastante difícil. Y aparte, cuando decías, voy a ir de viaje a Colombia, te decían, uff, te van a robar, bueno, lo pintaban todo muy mal, la verdad.
3: Pues aquí llegamos a Medellín, estuvimos 3 días por Medellín, la ciudad nos encantó, muy bonita y la gente súper amable. 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
1: Esta es la hora en La Voz de la Nostalgia. Son las 7 con 58 minutos, La Voz de la Nostalgia, de la Cadena Radial Júpiter.
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2: Amigos oyentes, ¿qué tal? Muy buenas noches. Saludo cordial nuevamente con ustedes acá en los micrófonos de La Voz de la Nostalgia 1530 AM, acompañándoles este amigo de ustedes, Juan Felipe Tobón, para engalanar la noche con un personaje extraordinario. Se trata de nuestro rey invitado, Roberto Carlos. Bienvenidas y bienvenidos todos.

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1: Roberto Carlos Braga nació en Cachoeiro de Itamerí, Espíritu Santo, Brasil, el 19 de abril de 1941, más conocido artísticamente como Roberto Carlos, cantautor, músico brasilero, uno de los principales representantes de la balada romántica.

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1: Con más de 150 millones de copias, es uno de los artistas latinoamericanos que más discos ha vendido en todo el mundo y el artista brasilero con más discos vendidos. Por ello, se le considera un ícono de la música brasilera, nombrado en su país y en el resto de América Latina como el rey de la música latina.

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1: Roberto Carlos fue el menor de cuatro hijos del matrimonio formado por el relojero Robertino Braga, quien nació en 1896 y falleció en 1980, y la costurera Laura Moreira Braga, quien había nacido en 1914 y falleció en el 2010. Fue descubierto por el compositor y periodista Carlos Imperial. Esto fue a los 6 años de edad, el día de la fiesta de San Pedro, patrono de Cachoeiro, en Itapirium,

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1: Fue atropellado por una locomotora de vapor y la pierna derecha le tuvo que ser amputada un poco debajo de la rodilla. Desde entonces usa prótesis.

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1: Iniciemos nuestra historia. Desde los primeros años de la década de los 60, intentó triunfar sin éxito como cantante de bossa nova, estilo en el que él llegó a grabar varias canciones. Luego acometió la carrera que le conduciría al estrellato, la escena del pop y el rock brasileros, a través de los programas musicales de televisión. Tuvo sucesivos éxitos gracias a su voz suave, melancólica y romántica, líder de la joven guarda, movimiento musical influido por la música de los Beatles.

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1: Roberto Carlos resumía su estado de ansiedad en 1965 cantando «Quiero que me calientes este invierno y que todo lo demás se vaya al infierno». El movimiento se desvaneció, pero Roberto Carlos se convirtió en el rey, un rey de pop brasilero más convencional. Desde ese instante, se le considera el Elvis Presley del Brasil.

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1: Entrada la década de los 70, Roberto Carlos se vuelve un cantante más romántico gracias al poeta portugués Manuel Moraes. Sus éxitos comienzan uno tras otro a inundar las emisoras de radio no solo en Brasil, sino en todo el continente americano y en España. Fue por muchos años el único cantante latinoamericano que había ganado el Festival de la Canción de San Remo en Italia. Otros como José Feliciano, Mirla Castellanos y Luis Miguel participaron también sin lograr el primer puesto, hasta que en el 2008 la cantante argentina Lola Ponce lo consideró junto con el italiano Guido Di Tono con el tema Golpe di Fulmine.

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1: En 1970, Roberto hizo una exitosa serie de conciertos en Canecao. El álbum se lanzó al año y trajo éxitos como Hanna y Jesucristo, canción que también marcó su acercamiento a la religión.

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1: Al año siguiente se estrenó Roberto Carlos, 300 kilómetros por hora, su última película y un gran éxito a nivel nacional. También en 1971 salió el álbum Roberto Carlos, disco que contó con los éxitos Detalles y Amada Amante.

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1: Amigos oyentes, llegamos al final de La Hora del Rey. Por su atención prestada, gracias mil. Este amigo de ustedes, Juan Felipe Tobón, les desea un resto de noche muy feliz. No olviden, de hoy en 8 días continuaremos con la historia de Roberto Carlos, uno de los máximos exponentes de la balada romántica. Una noche muy feliz y dulces sueños.

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2: Esta es la hora en La Voz de la Nostalgia. Son las 9 en punto. 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

0: Esta es la hora en La Voz de la Nostalgia. Son las 9:10. 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

0: Esta es la hora en La Voz de la Nostalgia. Son las 9 con 22 minutos. 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

0: Esta es la hora en La Voz de la Nostalgia. Son las 9:31. 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

Esta es la hora en La Voz de la Nostalgia. Son las 9 con 42 minutos. 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

0: Esta es la hora en La Voz de la Nostalgia. Son las 9:50. 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
2: Pues bueno, por muchos videos que he visto, se me hace un país muy bonito, muy cultural. Sí, muy bonito.
3: Muy bonito, ¿no? Y la gente muy amable.
2: Sí, muy amable, todos muy, muy amigables. Se ve que son gente pues muy divertida.
3: Oye, ¿te gustaría visitar entonces Colombia?
2: Sí.
3: ¿Qué ciudad te gustaría visitar?
2: Medellín.
3: Cali, Cartagena, Barranquilla. ¿Y qué tal las colombianas? ¿Te gustan?
2: Son muy bonitas, ¿no?
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0: Esta es la hora en La Voz de la Nostalgia. Son las 9 con 57 minutos. 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

0: Esta es la hora en La Voz de la Nostalgia. Son las 10 con 11 minutos. 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

0: Esta es la hora en La Voz de la Nostalgia. Son las 10 con 23 minutos. 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

0: Esta es la hora en La Voz de la Nostalgia. Son las 10 con 32 minutos. 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

0: Esta es la hora en La Voz de la Nostalgia. Son las 10 con 41 minutos. 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

0: Esta es la hora en La Voz de la Nostalgia. Son las 10 con 50 minutos. 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
1: 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Y te los recuerda Juan Felipe Tobón.
2: El long play o LP es un término que se refiere a un disco de vinilo de gran tamaño y larga duración. También se le conoce como LP. El LP fue desarrollado por la empresa estadounidense Columbia Records. El primer LP del mundo fue creado por Peter Goodman en 1948. El LP tiene un diámetro de 30.5 centímetros y se reproduce a una velocidad de 33.3 revoluciones por minuto, o RPM. En cada cara del LP se puede grabar hasta 20 o 25 minutos de sonido.
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2: Esta es la hora en La Voz de la Nostalgia. Son las 10. Con 57 minutos, La Voz de la Nostalgia. 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

0: Esta es la hora en La Voz de la Nostalgia. Son las 11 con 12 minutos. 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

0: Esta es la hora en La Voz de la Nostalgia. Son las 11:20. 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

0: Esta es la hora en La Voz de la Nostalgia. Son las 11 con 31 minutos. 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

0: Esta es la hora en La Voz de la Nostalgia. Son las 11 con 41 minutos. 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

0: Esta es la hora en La Voz de la Nostalgia. Son las 11 con 52 minutos. 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
1: 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Objetos que nos facilitaron la vida desde nuestra infancia. Y te los recuerda Juan Felipe Tobón.
2: El cassette fue inventado en 1962 por el ingeniero holandés Lau Otters, quien trabajaba para la empresa Philips. El cassette compacto fue presentado al público en 1963 en Berlín Radio Show. El cassette fue creado como una alternativa a cintas de carrete que eran voluminosas y difíciles de transportar. El cassette se constituía en una carcasa de plástico que contenía dos carretes de miniatura con una cinta magnética. La cinta tenía dos pares de cintas estereofónicas, cara A y cara B. También salió en una presentación mucho más pequeña para grabadoras de periodistas. Y también el modelo DAT.
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1: Esta es la hora en La Voz de la Nostalgia. Son las 11 con 58 minutos, La Voz de la Nostalgia, de la Cadena Radial Júpiter.
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Esta es la hora en La Voz de la Nostalgia. Son las 12 con 12 minutos. 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

0: Esta es la hora en La Voz de la Nostalgia. Son las 12 con 23 minutos. 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

0: Esta es la hora en La Voz de la Nostalgia. Son las 12 con 32 minutos. 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

0: Esta es la hora en La Voz de la Nostalgia. Son las 12 con 43 minutos. 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

0: Esta es la hora en La Voz de la Nostalgia. Son las 12 con 51 minutos. 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
1: ¿Quieres saber qué opinan los turistas de Medellín?
2: Hola, mi nombre es Nicky Jam y mi país favorito es Colombia. Mi plato favorito es el sudado de pollo. El lugar favorito es Llano Grande, queda por el aeropuerto de Medellín. Se ve toda la ciudad de Medellín desde arriba. Es frío, tiene un clima bien bonito. Una costumbre que hacen los colombianos diferentes es que cuando te llaman, te preguntan como mil cosas antes de llegar al punto de lo que van a hablar. Hola, ¿cómo estás? ¿Cómo está la familia? ¿Estás aliviado? ¿Todo bien? Y luego te dicen lo que tienen que decir, aunque sea un problema grave, aunque sea una cosa buena. A mí me gusta mucho cuando específicamente la mujer colombiana le da pena o no le gusta algo, dice, ¡ay, no! Estamos activos. Dímelo, papi.
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2: Esta es la hora en La Voz de la Nostalgia. Son las 12 con 57 minutos. 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
3: Buenas tardes, cuando ya son aquí en Venezuela las 12 y 21 minutos del mediodía, quiero aprovechar el momento para desearles a los amigos de La Voz de la Nostalgia en los 1530 kHz de la onda media, allá en Medellín, la pasen de lo mejor, un abrazo.
4: Les habla Gloria de aquí de la vereda de Siquirí, lo más guapo. Dios me los bendiga. No me había comunicado con ustedes porque se me dañó las redes sociales, entonces no, ni WhatsApp tenía, pero bueno, nuevamente con ustedes. Dios me los bendiga, si son tan amables. Y me colocan ese tema que dice Corazón Mágico de Diango. Ese que dice, corazón, ¿qué le has hecho a mi corazón? Muchas gracias, los quiero mucho, Dios y la Virgen los guarden.
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0: Esta es la hora en La Voz de la Nostalgia. Es la 1:10. 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

0: Esta es la hora en La Voz de la Nostalgia. Es la 1:21. 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

0: Esta es la hora en La Voz de la Nostalgia. Es la 1:30. 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

0: Esta es la hora en La Voz de la Nostalgia. Es la 1:42, La Voz de la Nostalgia, de la cadena radial Júpiter.
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0: Esta es la hora en La Voz de la Nostalgia. Es la 1:50. 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
1: 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Objetos que nos facilitaron la vida desde nuestra infancia. Y te los recuerda Juan Felipe Tobón.
2: Visor o cubito para ver fotos. Los visores de foto de antes incluyeron estereoscopios y visores reflex. El primer estereoscopio fue inventado en 1838 por Charles Wasson. Consistía en unas gafas que simulaban una imagen 3D. La primera cámara fotográfica estereoscópica se inventó en 1850. Tenía dos objetivos que capturaban dos imágenes similares desde puntos de vista cercanos. Al observar las imágenes a través de un visor, el cerebro percibía la sensación de profundidad.
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1: Esta es la hora, en La Voz de la Nostalgia. Son las 12 en punto. 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

0: Esta es la hora en La Voz de la Nostalgia. Son las 2:11. 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

0: Esta es la hora en La Voz de la Nostalgia. Son las 2:20. 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
1: Esta es la hora en La Voz de la Nostalgia. Son las 2:31. 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

0: Esta es la hora en La Voz de la Nostalgia. Son las 2 con 40 minutos. 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

0: Esta es la hora en La Voz de la Nostalgia. Son las 2:52. 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
1: 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Objetos que nos facilitaron la vida desde nuestra infancia. Y te los recuerda Juan Felipe Tobón.
2: El mini cigüí. Hay muchos dulces colombianos y extranjeros que han pasado de moda, pero que disfrutamos en nuestra infancia. Tan antiguos que tan solo los conozcas o recuerdes porque en la actualidad no se consiguen. El mini cigüí fue una mezcla de azúcar, ácido tartárico y un poco de colorante vegetal. Una golosina en polvo que se solía vender en los colegios de Colombia, con un sabor ácido que le gustaba a muchas personas, en especial a los niños.
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2: Esta es la hora en La Voz de la Nostalgia. Son las 2:57, La Voz de la Nostalgia, de la cadena radial Júpiter.
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0: Esta es la hora en La Voz de la Nostalgia. Son las 3 con 12 minutos. 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

0: Esta es la hora en La Voz de la Nostalgia. Son las 3 con 22 minutos. 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

0: Esta es la hora en La Voz de la Nostalgia. Son las 3 con 40 minutos. 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

0: Esta es la hora en La Voz de la Nostalgia. Son las 3 con 53 minutos. 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
1: Esta es la hora en La Voz de la Nostalgia. Son las 3, con 57 minutos, La Voz de la Nostalgia, de la cadena radial Júpiter.
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0: Esta es la hora en La Voz de la Nostalgia. Son las 4 con 10 minutos. 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

0: Esta es la hora en La Voz de la Nostalgia. Son las 4 con 22 minutos. 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

0: Esta es la hora en La Voz de la Nostalgia. Son las 4 con 30 minutos. 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

0: Esta es la hora en La Voz de la Nostalgia. Son las 4 con 40 minutos. 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

0: Esta es la hora en La Voz de la Nostalgia. Son las 4 con 52 minutos. 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
1: 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Objetos que nos facilitaron la vida desde nuestra infancia. Y te los recuerda Juan Felipe Tobón.
2: Grabar CD. El disco compacto o CD fue desarrollado por Philips y Sony y se comenzó a comercializar en 1982. El CD fue el primer sistema de grabación óptica digital. En 1979, Chotirata Doi y Kei Chomewer crearon el disco compacto. Sony presentó un disco óptico de audio digital en la Feria del Audio. En 1980, Philips y Sony presentaron prototipos del CD en la industria. En 1982, Philips y Sony comenzaron a distribuir discos compactos. El CD es un disco compacto de audio digital, CDDA. El CD es un sistema de reproducción de sonido que no se deteriora con su uso. Y gracias a él, quebraron las disqueras.
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1: Esta es la hora en La Voz de la Nostalgia. Son las 4 con 58 minutos. 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
5: Muy buenas tardes, La Voz de la Nostalgia, 1530 de la M, dos que aparecen, uno. Por favor, me complace con el una balada de Pimpinela con nudo en la garganta y un bolero con Javier Solís, El Loco. Muchas gracias. 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

0: Esta es la hora en La Voz de la Nostalgia. Son las 5 con 12 minutos. 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

0: Esta es la hora en La Voz de la Nostalgia. Son las 5:33. 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

0: Esta es la hora en La Voz de la Nostalgia. Son las 5 con 42 minutos. 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

0: Esta es la hora en La Voz de la Nostalgia. Son las 5 con 51 minutos. 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

Buenos días, buenos días, buenos días para todos mis nostálgicos. Como pueden haber escuchado, dos canciones de Alberto Vázquez, Tú significas todo para mí, y otra canción llamada Te espero. ¿Por qué vamos a tener dos canciones? Porque usted me va a pedir una canción y yo le voy a dar una mejorcita del mismo artista. Así que pendientes para que participen 305-473-7772 y así nos vamos yendo en esta mañana maravillosa. Buenos días, familia de Alma Romántica. Bienvenidos a este lunes 8 de junio, lunes festivo aquí en La Voz de la Nostalgia. Hoy lunes no tienen afán, nadie tiene afán. Obviamente mucha gente madruga a echarle agüita a las matas, no tienen necesidad porque está lloviendo, está cayendo una pequeña garúa. Entonces así que más bien vamos a darle duro a estas canciones del corazón. Acomódense, sírvase en un tintico, suave, fuerte, como a usted le guste. Súbale a la radio, que estas canciones ya se encargarán de arrullarnos y darnos un día maravilloso en toda esta mañana de lunes festivo. Entonces, no olviden ustedes programar sus canciones y yo me programo otra. A ver cuál de todas es más preciosa. Y nos vamos yendo en la mañana de hoy. En La Voz de la Nostalgia, José Fernando del Pollo López les saluda bajo la dirección, programación y coordinación de Juan Felipe Tobón. Y nos vamos a ir con estas lindas canciones del amor en Descorchando los Añejos. Y le vamos dando curso a todas estas lindas canciones. Nos vamos a ir con Cristian Castro a ver quién compite conmigo.

0: 6 de la mañana con 16 minutos y continuamos en este Una Tuya y Una Mía. Acá en La Voz de la Nostalgia pasaron dos de Cristian Castro, Nunca Voy a Olvidarte y Vuélveme a Querer. Cuando ya tenemos las 6:16 minutos, saludamos especialmente a la señora Gloria Elsi. Madrugón, madrugón. La señora de Gloria Elsi nos dice: buenos días, quisiera escuchar de Rafael Me Enamoré Como Nunca. Claro que sí, con muchísimo gusto, señora Gloria Elsi, desde el municipio de Sabaneta, que nos llama, nos escribe por nuestro WhatsApp 305-473-7772 y con mucho gusto nos vamos con la canción de ella y luego yo pondré una de las mías. 6 de la mañana con 17 minutos, estamos en La Voz de la Nostalgia.
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Continuamos en La Voz de la Nostalgia, tu canción, mi canción. Ya, la canción de la señora Gloria Elsie, Me enamoré como nunca, de Rafael Martos. Y yo le coloqué, No puedo arrancarte de mí, canciones fabulosas de Rafael. A esta hora de la mañana ustedes también pueden participar. Usted me pide una y yo le pongo una más fuertecita, más bonita, más chévere. Pero de igual manera son grandiosas todas las canciones que van solicitando ustedes. 305-473-7772 y continuamos participando en Tu Canción, Mi Canción, aquí en el corazón de la radio. 6 de la mañana con 25 minutos.

0: Tu canción, mi canción, a las 6 de la mañana con 30 minutos. Ahí teníamos a Amanda Miguel con la canción Hagamos un trato. Y la mía fue Así no te amará jamás, de Amanda Miguel, aquí en el corazón de la radio. Recuerden que ustedes también pueden participar para que programen estas grandes canciones y yo les coloco una mejorcita. Y ahí nos vamos guerreando, como decimos acá los paisas. 305-473-7772 en el corazón de la radio. Ya regresamos, no se me vayan a ir. Vayan pensando qué canción me van a corchar.
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4: Y continuamos descorchando los añejos en el corazón de la radio con tu canción, mi canción. Tú me programas una canción y yo te programo del mismo artista otra canción bien sabrosa, deliciosa, de recordando estos tiempos bonitos de La Voz de la Nostalgia. Hoy, 8 de junio, buenos días a los que van llegando a la sintonía de La Voz de la Nostalgia. Hoy se celebra a nivel global el Día Mundial de los Océanos. Y también, imagínense que es el Día Nacional de los Mejores Amigos. Desen un abrazo. Es muy difícil encontrar un amigo leal, pero los hay. Cada uno debe tener un amigo. Entonces, dele un abrazo y dile feliz día, compañero. Feliz día, amigo mío. Y dale un abrazo fuerte, que hoy es el Día Mundial Nacional de los Mejores Amigos. En Colombia, por esta fecha, porque es festivo, coincide con el día de Corpus Christi. Y es una jornada de conmemoración nacional, conocida como el Día del Estudiante Caído. Bueno, continuamos con esta gran programación de Tu Canción, Mi Canción, aquí en La Voz de la Nostalgia. 6:36 minutos, me voy a ir con En la cárcel de tu piel de Braulio y me compiten con La más bella herejía. Vamos a mirar.

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1: Esto está como que bien bueno y está bien temprano. 6 de la mañana con 44 minutos. Mi canción, tu canción. Aquí en La Voz de la Nostalgia. Vamos guerreándonos. Estaba Braulio con En la cárcel de tu piel. Y esta buena canción, La más bella herejía. Vamos a ver, continuamos porque ustedes en nuestro WhatsApp 305-473-7772 me van dejando sus canciones y con mucho gusto nos vamos de frente con estas canciones maravillosas que ustedes mismos van solicitando. Vayan pues escribiéndome la canción preferida.
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1: 6:45 minutos, nos vamos a ir a nuestro WhatsApp. Buenos días, buenos días.
3: José, buenos días.
1: Hola.
3: José, yo quisiera
1: ¿sí?
3: escuchar Oscar Golden contigo porque te quiero. Muchas gracias.
1: Claro, claro que sí. La señora Miriam Rabe desde el barrio Robledo, reportando sintonía con esta linda canción. Contigo porque te quiero. Y bueno, yo me lo voy a ir con Zapatos Pompón de Oscar Golden a las 6:45 en El Corazón de la Radio. La Voz de la Nostalgia, 1530 en AM.

0: fue Canción que solicitan ustedes, con la señora Miriam Rabe desde el barrio Robledo. Continuamos con esta gran programación hoy, lunes festivo, junio 8, aquí en La Voz de la Nostalgia. Y continuamos en nuestro WhatsApp 305-473-7772. Muy buenos días.
1: Hola, buenos días, José. Soy Gloria Elsie y me gustaría escuchar de Leonardo Fabio, El niño que no pudo nacer y reír. Muchas gracias, feliz día.
0: Eso, muchísimas gracias. Desde el municipio más pequeño de Antioquia, desde Sabaneta. Aquí está entonces El niño que no pudo nacer y reír, de Leonardo Fabio. Y yo me le voy a ir con mi tristeza es mía y nada más. Continúen ustedes disfrutando de esta gran programación, Mi canción, tu canción. Solicítenla. Me gustaría mucho con un audio para que la gente escuche qué canción solicitan todos ustedes. 305-473-7772. Este es el corazón de la radio, La Voz de la Nostalgia.

Oiga, esto está, pero qué bien sabroso toda esta competencia. Aquí en La Voz de la Nostalgia, obviamente, pues no se trata pues de ponernos a pelear, ¿cierto? Sino a competir con estas canciones tan hermosas que tienen estos artistas. Ahí teníamos a Leonardo Fabio con El niño que no pudo nacer y reír. Canción de la señora Gloria Delcy desde el municipio de Sabaneta, muchísimas gracias. Así tal cual lo han hecho las anteriores personas, lo pueden hacer ustedes también en el 305-473-7772. O si no, también me dejan escritura, pues yo los leo. Y con muchísimo gusto, vámonos aquí en La Voz de la Nostalgia a un pequeño break. No nos vamos a demorar y ya regresamos con más canciones tuya y mía. Mía y tuya en La Voz de la Nostalgia.

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4: Claro que sí, aquí están los mejores y continuamos con esta gran oportunidad que nos están dando para que usted me dé su canción y yo le doy mi canción a ver cómo nos sigue yendo. Esto está grandioso. Nos vamos a ir a nuestro WhatsApp. Vamos a irnos a nuestro WhatsApp a ver qué nos dicen por ahí. Me ponen a competir con ustedes. Muy buenos días, buenos días, buenos días.
5: Buenos días, voz de la nostalgia. Hola. Yo quisiera escuchar de Noel Soto, Débora.
4: ¡Ah! ¡Uy! Débora del español, Noel Soto, Eduardo Soto, Eduardo Soto Palomino. Excelente canción, ay, ay, ay. Entonces, ¿yo qué voy a, con qué voy a competir yo? Noel Soto tiene varias canciones. Bueno, yo me voy a ir con, así se llama, Mi Canción. Así se llama, Mi Canción. Muchísimas gracias a John Freddy Ramírez que nos escribe desde el municipio, más bien desde Amagá, de Amagá, Antioquia, con esta gran canción de Noel Soto. Nos vamos a ir entonces en La Voz de la Nostalgia, 7 de la mañana con 7 minutos. Participen, participen. 305-473-7772. Esta es La Voz de la Nostalgia, el corazón de la radio. Aquí está Noel Soto.
6: El

Mi canción, tu canción, aquí en La Voz de la Nostalgia. Continuamos con este grandioso programa en la cadena radial Júpiter de Colombia, el corazón de la radio. Ya tenemos las 7 de la mañana con 14 minutos. Continuamos en esta gran programación de hoy, lunes festivo, celebrando el Día Nacional e Internacional de los Amigos. Y también se celebra el Día del Estudiante Caído. Son aquellas fechas de memoria histórica y reivindicación social que recuerda a los estudiantes universitarios que han perdido la vida en protestas y luchas sociales en el país y en el mundo. Continuamos entonces con este maravilloso programa. Nos vamos a ir y nos dice Blanca Estela, buenos días, los felicito por tan maravilloso programa. Quisiera escuchar Mis Desvelos por Ti, de Elio Roca. Claro, con muchísimo gusto. Yo me lo voy entonces con Memorias de una Vieja Canción. En la anterior tuvimos a Noel Soto con Débora, esa canción bonita que nos la sonaron desde Amagá, Antioquia. Muchas gracias a nuestro compañero allá en Amagá con esta linda canción. Y yo me le fui con Mi Canción, que así se llama, Mi Canción, de este español Noel Soto. Y nos vamos a ir entonces con la señora Blanca, con mucho gusto, aquí en La Voz de la Nostalgia. Ustedes también pueden dejar su mensaje. Me encantaría un audio para que las personas participen en el 305-473-7772.

0: Ahí teníamos pues tu canción, mi canción. La señora Blanca escogió a Elio Roca, Mis desvelos por ti y Memorias de una vieja canción que era la mía. Ahora continuamos entonces con este grandioso programa aquí en La Voz de la Nostalgia en el 305-473-7772. 7 de la mañana con 25 minutos. Muy buenos días, ¿con quién hablamos?
1: José, muy buenos días, un saludo muy especial, les habla John Freddy, desde Boston, Massachusetts.
0: Uy.
1: Feliz día del Corpus Christi, feliz día de los
0: Igual,
1: amigos, ustedes
0: igual.
1: dejan parte como de mis amigos en la distancia. Y
0: Gracias.
1: bueno, yo sí quisiera participar con la canción de Ricos y Pobres, ¿Dónde estarás, cariño mío? Un
0: Claro.
1: abrazo muy fuerte para todos y muchas gracias por esta emisora tan especial.
0: Oh, gracias a ustedes, hombre, nuestro nostálgico de cualquier lugar del mundo. Usted nos puede enviar las dedicatorias, las canciones, para que compitan conmigo y pasemos un lunes festivo agradable. 305-473-7772. Entonces yo me voy a ir con Será porque te amo, de Ricos y Pobres. Y aquí está la canción de Freddy Medina. Desde Boston, Massachusetts, desde Estados Unidos, nos pide esta canción, ¿Dónde estarás? 7:25 minutos. 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

0: 7:31 minutos. Continuamos aquí en La Voz de la Nostalgia con este grandioso programa Mi Canción, Tu Canción. Vayan dejándome los audios en el 305-473-7772. Voy a ir a una pequeña pausa. No se me vayan a ir, que no me demoro. Ya regresamos.
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4: Y continuamos en Descorchando los añejos. La música une nuestras almas en libertad, como nos dice el jingle, aquí en el corazón de la radio. Mi canción, tu canción, y la vas solicitando así de fácil en el 305-473-7772. Vamos a ir a nuestro WhatsApp. ¡Buenos días!
5: Muy buenos días, José. Hola, uno de sus fieles oyentes, Edgar el Látigo Acevedo Díaz.
4: Ajá.
5: Reportando sintonía de la Aurora del sector Las Flores, que los felicito por ese hermoso programa, Mi Canción y Tu Canción.
4: Gracias.
5: Hoy quisiera recordar uno de los tantos famosos cantantes que conocí en mi carrera deportiva.
4: Sí, señor.
5: Hablo de Tiziano de Colombia, que casualmente una de presentaciones en Pereira. En Pereira nos hicimos grandes amigos.
4: Sí.
5: Hoy quisiera, por favor, que me complaciera con el tema Negrita.
4: Ajá.
5: Dedicado a mi cuñada Nali Incapié Patiño, la cual está cumpliendo hoy un año más de vida. Feliz cumpleaños, mi negrita.
4: Uy.
5: Por ser una madre ejemplar. Bueno, sí. Si querés sintonía en este maravilloso programa. Gracias.
4: Oh.
5: Bye, bye.
4: Hombre, con muchísimo gusto. Vea, cuadró la moto y todo para participar. Excelente hombre, Edgar Acevedo. Muchísimas gracias por la sintonía de la voz de la nostalgia. Así como lo hizo el señor Edgar, lo puede hacer usted también desde cualquier parte del mundo que nos ha llamado desde Boston, Massachusetts, en Estados Unidos, y ustedes también en cualquier lugar, en las montañas. Saludo muy especial para los campesinos que estuvieron de fiesta ayer. Ayer fue el Día del Campesino. Saludo muy especial para todos ellos que siempre están en las montañas dándonos de comer con todo esto que envían para nuestras mayoristas, enviando frutas, verduras y dándole duro a la leche con las vaquitas y con todo lo que concierne a nuestra alimentación. Ahí nos enviaron lluviecita para que vayamos remojando todos esos cultivos tan grandiosos que nos da esta gloria de Dios siempre. 305-473-7772. Entonces nos vamos a ir con la canción de Tiziano Ferro, Tardes Negras, porque este Edgar no la solicitó. 7:37 minutos. Continuamos con Mi Canción, Tu Canción.

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2: Ay, ay, ay, ay, ay, ay. Esto está pero bien bueno. 7:45 a.m. Ahí teníamos entonces a Tiziano Ferro con estas grandes canciones que ustedes también van solicitando a esta hora de la mañana. Don Edgar, muchísimas gracias que participó con Tardes Negras. Feliz cumpleaños para su adorable pareja querida. Y también yo le participé con Tiziano Ferro, el regalo más grande. Bueno, y continuamos en esta gran programación en La Voz de la Nostalgia, el corazón de la radio. No olviden dejar sus mensajes 305-473-7772. Y nos vamos a ir, si supieran hasta dónde, ay, ay, ay. Nos vamos a ir a esta hora de la mañana para Bunbury. Si supieran dónde queda Bunbury. Claro que sí, en Bunbury, en Australia. Imagínense desde donde me están escribiendo. Muchísimas gracias. Pues, ¿qué horas serán por allá? Eso ya es muy tarde allá en Australia. En Australia son casi que un día. ¿Qué horas serán allá, señorita Eliana? Saludo muy especial para Eliana Filopator, una gran modelo allá en Australia, que se encuentra, ella es desde la ciudad de Medellín, desde el corregimiento de San Cristóbal, y está viviendo en Australia hace mucho rato, y allá son las 8:47 minutos, pero de la noche. Ay, ay, ay, bueno. Gracias por estar en la sintonía de La Voz de la Nostalgia. Por eso es que es tan bueno que el internet nos da esta gran oportunidad en www.lavozdelanostalgia.com. No, nos llevan AM el lunes, no, PM. Bueno, muchísimas gracias, Eliana Filopator, que se encuentra en esta sintonía. Ella dice que quiere escuchar a Leo Dan con la canción Más Dulce Que Tú. Y yo me lo doy en competencia con esa pared. Muchísimas gracias por la sintonía, señorita Eliana. Desde Bunbury, Australia. Excelente. Un saludo muy especial a la distancia. Un saludo muy especial a la distancia. Y hoy día de los amigos, de los mejores amigos. Poquitos,

0: Ahí estaba, pues, en mi canción, tu canción, las canciones que ustedes van solicitando en nuestro WhatsApp, 305-473-7772. Ahí estaba, pues, desde Bunbury, Australia, para la señorita Eliana Filopator, que se encuentra viviendo hace ratico allá, y nos solicitó esta linda canción de Leo Dan, Más Dulce Que Tú, y yo le competí con Esa Pared. 7:55 minutos. Escríbanme su canción, ¿cuál es?
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0: El corazón de la radio, mi canción, tu canción. Cuando ya tenemos las 7 de la mañana con 55 minutos, nos vamos a ir a nuestro WhatsApp a ver quién nos saluda por estos lados. Muy buenos días.
2: Buenos días. ¿Cómo están todos los fieles Bien. Oyentes de esta prestigiosa emisora?
0: Gracias.
2: Les habla Arturo Pérez del barrio Buenos Aires, siempre en sintonía a la voz de la nostalgia.
0: Gracias, Arturo.
2: Qué gran programación tienen. Esos tres a la vez, me encantan. Mejor dicho, todo lo que ustedes... Aquí he escuchado canciones, he escuchado temas que hace años no escuchaba.
0: Ajá.
2: No escuchaba. En ese orden de ideas les pido el favor que me dejen escuchar, si es factible.
0: Sí.
2: Endúlzame, claro. De los tres suramericanos. Dios los bendiga, un feliz día. Voz de la nostalgia. Un abrazo para todos los fieles oyentes de esta prestigiosa emisora.
0: Hombre, Arturo, muchísimas gracias a usted por la sintonía y por preferirnos. Él nos deja el audio desde el barrio Buenos Aires y con muchísimo gusto. Entonces, a ver, endúlzame con los tres suramericanos. ¿Qué más tenemos por aquí? De los tres suramericanos, que hay tantas. Bueno, yo la competí cuando salí de Cuba. Aquí en La Voz de la Nostalgia, 7:57 minutos. Arturo, ahí está su canción.

0: Cuando salí de Cuba, participación, mi canción, con los tres, y tu canción, Endúlzame, de los tres suramericanos, con el señor Arturo desde el barrio Buenos Aires. Muchísimas gracias por las participaciones de todos ustedes, nuestros nostálgicos. Recuerden que el 305-473-7772 me pueden dejar su canción y yo me les voy de frente con mi canción. Aquí en el corazón de la radio, no se me vayan que ya regresamos.
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0: Mi canción, tu canción, en La Voz de la Nostalgia. Ya tenemos las 8 de la mañana con 7 minutos. Continuamos en esta gran participación de todos ustedes, nuestros nostálgicos. En el 305-473-7772. Recuerden que también tenemos nuestras líneas fijas para que participen. 604-475-7972. Y finalizando en 73, 604-475-7973. Joana Maritza Zapata nos sintoniza desde el barrio Aranjuez y ella quiere par con su canción. Dice: hola, buenos días, maravillosa programación. Por favor, la canción de Juan Gabriel, Con tu amor. Claro que sí. Y yo me le voy con esta canción de Juan Gabriel, con la canción Querida. Aquí está tu canción y mi canción, en La Voz de la Nostalgia, el corazón de la radio, 1530 AM y www.lavozdelanostalgia.com.

0: Eso, mi canción, tu canción, aquí en La Voz de la Nostalgia, el corazón de la radio, 8 de la mañana con 17 minutos, la señora Joana Maritza Zapata desde el barrio Aranjuez me participaba con su canción de Con tu amor, Juan Gabriel, y yo le competí con Querida, que la hacía en dúo con Juan Esteban. Nuestro cantante colombiano Juanes con Juan Gabriel. Una buena dupla. Muchísimas gracias por estar en la sintonía de La Voz de la Nostalgia. 305-473-7772. Vamos a ver qué continuamos por acá en nuestro WhatsApp. Buenos días. Buenos días, buenos días, buenos días. La Voz de la Nostalgia.
1: Buenos días, señor locutor.
0: Hola.
1: Quiero participar. Mi canción es O me voy o te vas, Marco
0: Sí.
1: Antonio Solís. Mil gracias.
0: Ah, esta es la señora Juanita desde el barrio. ¿Cómo se llama este? Ah, el barrio Robledo, claro. Robledo Aures, claro que sí. Gracias por la sintonía. Ella quiere la canción. Ah, bueno, entonces o me voy o te vas. Listo. Entonces yo me voy a ir con, necesito una compañera de Marco Antonio Solís a las 8 de la mañana con 18 minutos. Participen, participen, 604-475-7972 y 7973 finalizando en 73. Esta es La Voz de la Nostalgia. Muchísimas gracias a los que van llegando a nuestra sintonía. Saludos, saludos, buenos días, sírvase en un lindo desayuno. Que les aproveche bastante aquí en el corazón de la radio mientras nosotros los vamos endulzando con estas lindas canciones que ustedes van programando.

Ay, qué soleada. Bueno, estamos acá disfrutando de este maravilloso programa. Mi canción, tu canción, en la voz de la nostalgia. Recuerden que es muy sencillo. 305-473-7772. Y ustedes me dicen una canción y yo miro a ver con cuál le compito. Así de sencillo, en el corazón de la radio 530 AM. Y nos vamos a ir hacia el barrio Belén Aliadas. Allá se encuentra la señora Luz y ella me dice: José, buenos días, feliz día del amigo. Eso, feliz día del amigo, abrazo cordial para todos, para usted también, señora Luz. Y ella dice: qué elegancia de programa, súper. En mi canción y tu canción, aquí va la mía, Los Terrícolas Vivirás. Gracias, gracias, feliz día. Feliz día para usted también, señora Luz. Gracias por preferirnos. Listo, entonces yo me voy a ir con Te juro que te amo. Ella se va con Vivirás y yo me voy con Te juro que te amo. Vámonos ahí, pero que lo hagan los terrícolas a las 8:28 minutos en el corazón de la radio. Tu canción, mi canción.

0: mi canción, tu canción. Aquí en La Voz de la Nostalgia ya tenemos las 8 de la mañana con 36 minutos. Participen, participen, déjenme en el audio o el escrito en el 305-473-7772. También me pueden llamar a las líneas fijas 604-475-7972. Ya regresamos, no se me vayan.
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3: Menos mal que existe la música, que nos dice por allá en una canción Andrés Cepeda. Y la música une nuestras almas en libertad. Continuamos en Mi Canción, Tu Canción. Esta vez nos vamos a ir para el barrio Moravia. Allá se encuentra la señora Sandra Milena Escobar. Con muchísimo gusto, Sandra Milena. Los felicito por tan grandioso programa. Ustedes nos alegran la vida. Feliz día del amigo. Feliz día para usted también. Y quisiera escuchar No Renunciaré de Lolita. Claro que sí, con muchísimo gusto. Saludo muy especial a todos los de Moravia que están en sintonía de La Voz de la Nostalgia. Entonces yo me le voy a ir con Amor, Amor. No renunciaré, doña Sandy. Un abrazo y muchas gracias por la sintonía. Esta es La Voz de la Nostalgia, Mi Canción, Tu Canción en el corazón de la radio.

Con estas grandes canciones, esa era la mía, Amor, Amor, de Lolita, y No Renunciaré, que nos la solicitó Sandy desde Moravia. Ahora les pido un favor bien grande, ténganme paciencia, porque pues gracias a Dios, gracias a la sintonía de todos ustedes, hay bastantes pedidos, bastantes canciones en fila, y yo siempre pues respeto el orden de todos ustedes para que todos participemos en esta maravillosa mañana de lunes festivo. Tengamos paciencia, hermanos. Entonces vamos con más canciones de el amor. Canción, mi canción, tu canción. Saludamos muy especialmente a el señor Nicolás Monsalve, que se encuentra desde el municipio de Bello, y él quiere escuchar una canción maravillosa de Leonardo Fabio, Canción del Niño y las Manzanas. Esa es una gran canción, pero entonces yo me lo voy a ir con Dindón, Dindón, Dindón, Dindón, Dindón, Dindón, Estas Cosas del Amor. Aquí está su canción. Muchísimas gracias por estar en la sintonía. Discúlpeme, don Nicolás, gracias por la paciencia. Aquí está su hermosa canción de Leonardo Fabio.

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0: Qué espectacularidad de programa. Ya tenemos las 8:55 minutos, don Nicolás Monsalve de el municipio de Bello. Muchísimas gracias con su canción, esta canción muy bonita, canción del niño y las manzanas. Y yo le competía con Din Don, estas cosas del amor. Continuamos en el corazón de la radio, en este programa Tu canción, mi canción. Vámonos para el 305-473-7772. En el corazón de la radio, 8:56 minutos. Muy buenos
1: Buenos días.
0: días. Hola, buenos
1: Les
0: días.
1: habla desde el barrio San Francisco en Itagüí,
0: Sí.
1: Pedro Pablo Espina López,
0: Hombre, don
1: para
0: Pedro.
1: pedirles la canción
0: Sí.
1: Canción de Boda
0: Claro.
1: de Denin Rusos.
0: Sí, señor.
1: Y los felicitamos por tan maravilloso programa que nos
0: Gracias.
1: están dejando escuchar en el momento
0: Gracias.
1: en la emisora.
0: Sí. La voz de la nostalgia.
1: La
0: El corazón
1: voz de
0: de
1: la
0: la.
1: nostalgia. O
0: Sí.
1: sea, el corazón de la radio en
0: Eso.
1: Medellín. De todas maneras, muchas gracias por la atención prestada.
0: No, muchísimas gracias a usted. Ave María, desde el barrio, el municipio de Itagüí, el barrio San Francisco, de este bonito municipio, don Pedro Pablo, muchas gracias, que está disfrutando de la voz de la nostalgia con su esposa, de su familia, y aquí está entonces su canción, canción de boda de mis rusos, y entonces yo me le voy a ir con Por siempre y para siempre también de mis rusos. Aquí en el corazón de la radio, mi canción, tu canción, 857, don Pablo.

Mi canción, tu canción, aquí en La Voz de la Nostalgia. Estamos celebrando la vida. Hoy es el día de los mejores amigos. Y pues, ¿qué más que con estas hermosas canciones que ustedes van solicitando? Yo les pongo mi canción, ustedes me dan su canción y nos vamos al aire con estas grandes y lindas canciones. Ahí sonaba y estaba la canción de boda de Mis Rusos. Don Pedro Pablo, muchísimas gracias por la sintonía. Él pidió la canción de boda de Mis Rusos, que la está disfrutando en familia. Y pues yo me fui por siempre y para siempre. 9:05, seguimos disfrutando de esta gran competencia. Pues le llamo como competencias para si usted me regala una canción, yo le coloco otra. De pronto, pues más exitazo, más palazo, pero de igual forma seguiría. Estas canciones no son competencias, sino que las vamos disfrutando, y muchas que no están, que no las conoce la gente, para que vayan conociendo y programando aquí en La Voz de la Nostalgia. Compartan con sus amigos. Ah, pero es que allá no se coge la 1530. La 1530 está casi que en los 125 municipios de Antioquia, pero lo mejor de la tecnología es que en el www.lavozdelanostalgia.com también la podemos compartir. Continuamos entonces. A ver, yo veo. Bueno, nos vamos a ir con esta canción espectacular que nos está solicitando la señora. Esta es la señora Márgara. Quiere escuchar la canción Te amaré, te amo y te querré, de Mari Trini. Gracias, qué buenas canciones. Estoy disfrutando de esta mañana maravillosa con ustedes. Y les hablo desde Boston. Pero este sí es Boston, del barrio Boston, del centro de la ciudad de Medellín. Y entonces yo me lo voy a ir con Yo no soy esa. Ok, cariñosamente, Márgara, con mucho gusto. 9:07, mi canción, tu canción, en La Voz de la Nostalgia, el corazón de la radio.

0: Y continuamos celebrando el Día Nacional de los Mejores Amigos. Y también estamos aquí en Mi Canción, Tu Canción, en la voz de la nostalgia. Cuando ya tenemos las 9 de la mañana con 14 minutos, ustedes saben que pueden participar en el 305-473-7772 desde cualquier parte del mundo. www.lavozdelanostalgia.com. Nos vamos a ir a nuestro WhatsApp a ver quién nos saluda por estos lados. Buenos días, buenos días, buenos días.
1: Hola, amigos de La Voz de la Nostalgia, muy, muy buenos días. Felicitarlos sí. Por ese excelente programa de hoy.
0: Gracias.
1: Qué idea tan genial.
0: Gracias.
1: Albeiro desde acá de Belén Rincón.
0: Hombre, un Albeiro.
1: A solicitar mi canción por una hora de amor con Matías Bazar. Bendiciones. Feliz día.
0: Don Albeiro, muchísimas gracias. Qué buena canción esta, hombre. De Matías Bazar, por una hora de amor. Bueno, vámonos, entonces yo me lo voy a ir con solo tú. ¿Listo? Hágale, aquí está. Desde el barrio Belén Rincón. Don Albeiro, gracias por la sintonía, gracias por preferirnos. Abracen siempre, sonrían, no se dejen arrebatar su felicidad. Aquí está, por una hora de amor, Matías Bazar, y yo me lo voy con solo tú. En la voz de la nostalgia, mi canción, tu canción.

Ahí estaba pues con Matías Bazar, mi canción, tu canción, por una hora de amor. Y la mía era solo tú con Matías Bazar. Muchísimas gracias por la sintonía de todos aquí en La Voz de la Nostalgia. Continuamos disfrutando de este hermoso programa que ustedes van dejando nuestros mensajes en el 305-473-7772. Bueno, y entonces continuamos y nos vamos a ir con un mensaje. Vamos a leerlo. Muy buenos días, Voz de la Nostalgia. Los escucho en Itagüí y quisiera que me complacieran con Espejismo de Juanelo. Gracias y felicidades por este programa tan espectacular. Claro que sí, don Guillermo. Con mucho gusto nos vamos a ir con su canción de Juanelo, Espejismo. Y yo me le voy a ir con ¿Qué esperabas? Aquí tenemos su canción y luego mi canción con Juanelo en La Voz de la Nostalgia. 9:24 minutos.

0: Ahí teníamos ya también a este mexicano Juanelo con estas dos grandes canciones, Espejismo y también que era la mía, ¿Qué esperabas? Disfrutando de mi canción, tu canción, ahí estaba pues sus canciones, don Guillermo Jaramillo desde el municipio de Itagüí. Continuamos disfrutando de este maravilloso programa, tu canción, mi canción, en la voz de la nostalgia. Escríbeme, deja tu mensaje, tu audio y con mucho gusto te complacemos.
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0: Tu canción, mi canción. Sigan dejando sus mensajes, sus canciones, que ya regresamos. No nos demos.

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2: Claro, y aquí continuamos con mi canción, tu canción, en La Voz de la Nostalgia, 9:36 minutos. Hoy, lunes festivo, 8 de junio. Bueno, hay varias celebraciones. Era la celebración religiosa del Corpus Christi. Bueno, esta fecha que rinde homenaje a la Eucaristía. Se traslada, pues, siempre para los lunes. Lunes 8 de junio festivo, para crear un fin de semana larguito y fomentar también el turismo interno, tal como lo establece pues la ley Emiliani, ley 51 de 1983. Y pues también tenemos el Día Mundial de los Océanos y el Día Nacional de los Mejores Amigos aquí en Colombia y en el mundo. Sean felices siempre, abracen a sus amigos fieles. Amigos fieles, que poquitos somos. Continuamos en La Voz de la Nostalgia, en este Mi Canción, Tu Canción, 305-473-7772. Vamos a ver quién hay por estos lados. Buenos días, buenos días, buenos días.
3: Muy buenos días. José Fernando, hola. Habla Nubia Henao del barrio Manrique.
2: Hola, Nubia.
3: Por favor, en tu canción, mi canción. Mi canción es Altagracia de las Cuatro Monedas. Ajá. Muchísimas gracias y un bendecido día.
2: Ah, bueno, doña Nubia. Entonces, doña Nubia Henao, que se encuentra en el barrio Manrique, se va a ir con Altagracia de las Cuatro Monedas. Yo me le voy a ir con La Culpa Es Tuya. De las Cuatro Monedas, aquí en Mi Canción, Tu Canción, el corazón de la radio, 1530 AM.

0: Ahí teníamos pues mi canción, tu canción, la cual solicitó la señora Nubia con las cuatro monedas. Continuamos en esta maravillosa programación. Ella pidió Alta Gracia y yo pues me fui con La Culpa Es Tuya. Aquí en el corazón de la radio continuamos disfrutando de todos ustedes que van solicitando en nuestro WhatsApp las canciones maravillosas, mi canción, tu canción. Ahora nos vamos para el sector de Belén con la canción Corazón Mágico que la quiere escuchar Doña Diana en el Belén Rincón. Y yo también voy a estar entonces participándole con Hay Algo en Ella de Django. Con mucho gusto. Tu canción, mi canción. 9:45.
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0: Ahí teníamos pues a Django desde España con estas grandes canciones que ustedes van solicitando. Mi canción, tu canción. Usted me la solicita en el 305-473-7772 y con muchísimo gusto nosotros los vamos complaciendo a todos. La señora Diana desde Belén Rincón pidió Corazón Mágico y yo me fui con Hay Algo en Ella, grandes canciones de Django en la voz de la nostalgia, el corazón de la radio, que siempre está con todos ustedes y nosotros siempre, siempre, gracias a Dios, respetamos nuestros oyentes.
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0: Siempre los respetamos y los valoramos demasiado porque ustedes hacen de esto una magia de amor. Aquí en La Voz de la Nostalgia continuamos disfrutando de este maravilloso especial. Hoy lunes festivo y nos vamos a ir a nuestro WhatsApp a ver qué nos dicen nuestros nostálgicos. ¡Buenos días!
2: Hola, buenos días. Hola. Voz de la Nostalgia. Sí. Espero que estén muy bien.
0: Gracias.
2: Disfrutando esta mañana fría.
0: Sí.
2: Por favor, tan amable, me colocas El Loco de Manuel Fernando.
0: Claro.
2: Gracias.
0: Claro, la señora Olga Palacio, que nos llama desde, nos deja el audio, más bien, desde Manrique Lasalle, claro que sí. Entonces aquí tenemos El Loco con Manuel Fernando y está, y aquí me iría yo con otra de Manuel Fernando que se llama Contra Mí. Aquí la tenemos en La Voz de la Nostalgia. Mi canción, tu canción. Sean felices, no se amarguen por nada en el mundo.

0: Ahí teníamos pues a Manuel Fernando con estas canciones maravillosas que solicitaron el loco y yo me fui contra mí, que acaba de culminar. 10 de la mañana, un minuto, pues ya vamos a regresar con más canciones del amor y del recuerdo aquí en La Voz de la Nostalgia. No se vayan, que ya regresamos.
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2: Y continuamos en este especial maravilloso hoy lunes 8 de junio festivo con tu canción, mi canción. Mi canción, tu canción que ustedes solicitan en el 305-473-7772. Vamos a ir entonces a nuestra línea WhatsApp. Muy buenos días.
3: Hola, José. Buenos días. Hola. Pero no, qué magnífico despertar, qué canciones tan agradables. Y por favor, en mi canción, tu canción, quisiera escuchar de Oscar Golden, Dime Dios Mío. José, le deseo un excelente día. Muchas gracias.
2: Con mucho gusto. Tu canción, mi canción, la señora Estela Centeno desde el centro de nuestra ciudad de Medellín, barrio Bomboná. Entonces yo me lo voy a ir con Embriágame de Oscar Golden en mi canción. Vámonos entonces con Dime Dios Mío, la cual solicita la señora Estela. Con mucho gusto aquí en La Voz de la Nostalgia, el corazón de la radio.

0: Ahí estaba pues Oscar Golden con estas dos grandes canciones en Tu canción, mi canción. Dime, Dios mío. La teníamos Oscar Golden con la señora Estela Centeno desde el centro de la ciudad, barrio Bomboná. Y yo le estaba compartiendo Embriágame con Oscar Golden. 10 de la mañana con 15 minutos. Escríbanme.
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2: Buenos días, mi nombre es María Lucena Mejía. Felicitaciones por tan grandioso programa. Yo quiero escuchar Mi tristeza es mía y nada más,
0: Sí.
2: de Leonardo Fabio.
0: Ajá.
2: Estoy en Bello. Muchas gracias. Excelente programa.
0: Con mucho gusto, claro que sí. Nos vamos a ir con Mi tristeza es mía y nada más con Leonardo Fabio. Y entonces, pues me le voy a competir, ¿no? A disfrutar de este maravilloso programa. Me voy a ir con Mi amante niña, mi compañera, con Leonardo Fabio en Mi canción, tu canción, 10 de la mañana con 17 minutos.

0: Ahí teníamos pues tu canción, mi canción en la voz de la nostalgia. 10 de la mañana con 22 minutos. Mi tristeza es mía y nada más, de Leonardo Fabio. La señora María, con mucho gusto, su complacencia. Y por mi parte fue mi amante niña, mi compañera. Y continuamos disfrutando de este maravilloso programa en el 305-473-7772. Vamos a irnos a nuestro WhatsApp a ver quién nos acompaña. Muy buenos días.
1: Hola José, muy buenos días. Para programar mi canción,
0: Sí.
1: la de Nada Melamina,
0: Ajá.
1: Hace frío ya.
0: Hace frío ya.
1: Muchas gracias y que Dios te bendiga.
0: No, con muchísimo gusto a ustedes por preferirnos. Doña Maru, gracias, gracias, gracias. Hace frío ya de Nada Malamina. Con mucho gusto. Y así se llama esta cantante italiana de Nada Malamina. Unos dicen que no se llama así, pero así se llama. Nosotros respetamos siempre a nuestros oyentes y nosotros nos vamos a ir con Rey de Oros, también de Nada Malamina, aquí en La Voz de la Nostalgia, porque nosotros respetamos mucho a ustedes, nuestros oyentes.
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0: Ahí está. Nada, Malamina, con estos grandes éxitos, grandes canciones aquí en La Voz de la Nostalgia. Seguimos disfrutando de este maravilloso programa con ustedes. Continuamos entonces aquí. A ver, hace frío. Sí. Y hace frío ya, hace frío, hace frío. Nada, Malamina, la cual solicitó muy amablemente. La señora se me perdió. Aquí la tenemos. Con muchísimo gusto. La señora Molano, de apellido Molano. Y la canción mía era Rey de Oros. Continuamos disfrutando de estas grandes canciones que ustedes mismos van solicitando en La Voz de la Nostalgia.
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0: Sí, era la señora Sandra Molano, que también le encantan a Malamina. Y, perdón, nada, Malanima, la italiana. Y también Maru desde Aranjuez, disfrutando de esta gran artista italiana. Seguimos disfrutando esta mañana fría. Aquí en La Voz de la Nostalgia, en Mi Canción, Tu Canción, y nos vamos a ir hasta el barrio Castilla. Allá se encuentra el señor Edwin Mauricio. Edwin Mauricio, allá, Dávila, allá en el barrio Castilla, y él quiere escuchar el otro señor de Raúl Santi. Y yo también me voy a ir con Raúl Santi con la canción Duérmete, mi niño. Sigan programando estas grandes canciones en La Voz de la Nostalgia, Mi Canción, Tu Canción.

0: Y continuamos disfrutando, celebrando la vida aquí, lunes festivo, 8 de junio, en La Voz de la Nostalgia, con este maravilloso especial, Edwin Mauricio, desde el barrio Castilla. Ahí estaba pues su canción de Raúl Santi, El Otro Señor, y yo me le fui con Duérmete, mi niño. Aquí en el corazón de la radio, 10 de la mañana con 40 minutos. Ya, va corriendo esta mañana bien rápido. Nos vamos a ir a nuestro WhatsApp 305-473-7772, que lo tengo a estallar. Gracias por la paciencia, gracias por la sintonía, gracias por preferirnos. Buenos días.
1: Muy buenos días, amigos de la nostalgia, como
0: Hola.
1: siempre, tan bellos, tan echados para adelante,
0: Gracias.
1: alegrándonos la vida, alegrándonos el corazón,
0: Gracias.
1: dándonos ese entusiasmo y esa espera y esa alegría de seguir viviendo felices.
0: Gracias.
1: Ya les pido el disco del dúo Manzanilla, Entre la espada y la pared.
0: Claro.
1: Mil felicitaciones, espectacular programa. Yo les
0: Gracias.
1: hablo de aquí de la vereda Ovejas de San Pedro.
0: Qué bueno.
1: Mil y mil bendiciones, un feliz día. Dios los guarde.
0: Amén, y a usted también, señora Gloria Espinal, desde San Pedro. Ay, así se debe sentir el frío bien rico. Una mañana espectacular, sabrosa, como lo dice ella. Seamos felices, ¿para qué nos vamos a amargar la vida? Porque es que yo no sé por qué hay gente que se amarga tanto la vida para saber que es tan fácil ser felices. Seamos alegres siempre, no se les olvide reír por nada del mundo. Claro que sí, nos vamos a ir entonces con el dúo Manzanilla y yo me le voy a ir con el dúo Manzanilla también entonces con la canción Quédate un momento más. Aquí está, tu canción, mi canción, en la voz de la nostalgia al corazón de la radio.

0: Mi canción en la voz de la nostalgia cuando no la dedicaban y no la solicitaban. Esta canción de la señora Gloria Espinal, con muchísimo gusto, aquí la teníamos entre la espada y la pared de este dúo magnífico de Argentina, el dúo Manzanilla. Y yo la tenía con esta canción bonita también del dúo Manzanilla. Quédate un momento más en el corazón de la radio. Continuamos disfrutando de estas hermosas canciones, pero ya regresamos. No se muevan.
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0: La voz de la nostalgia, la voz de los éxitos. Y nos vamos a ir hasta el barrio Laureles. Allá se encuentra el señor Carlos Monsalve, que siempre está en el corazón de la radio. La voz de la nostalgia y participa con su canción, Ojitos Negros de Juan Nicolás Estela. Gran canción y yo me le voy con la chica del billete. Don Carlos Monsalve, muchísimas gracias por la sintonía en el corazón de la radio.

Ay, ay, ay, ay, ay, ay, ay, ay, ay, qué espectacularidad de programa. Estamos pasando sabroso acá en La Voz de la Nostalgia, tu canción, mi canción. Cuando ya tenemos las 10 de la mañana con 53 minutos, grandioso programa. Nos vamos a ir a saludar a José Henao de Campo Valdés, que está en la gran sintonía de La Voz de la Nostalgia. Buenos días, me encantaría escuchar. Por eso bebo de Sandro de América. Con mucho gusto, señor José Henao de Campo Valdés. Y yo le voy a tener en cuenta con esta canción de Sandro de América, una muchacha y una guitarra. 10:54 minutos. Seguimos disfrutando de estas grandes canciones del amor del ayer aquí en La Voz de la Nostalgia. Tu canción, mi canción.

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0: Por eso bebo, que solicitaron en La Voz de la Nostalgia con Sandro. Ahí estaba, pues, con muchísimo gusto, en tu canción, mi canción. Y una muchacha y una guitarra, la cual teníamos nosotros aquí como mi canción. Continuamos disfrutando de esta mañana fría maravillosa, lunes festivo, aquí en el corazón de la radio. Vamos a ir a nuestro WhatsApp. Buenos días.
1: Hola, buenos días. ¿Cómo están? Mi nombre es Carlos Jaramillo, de Balcones de Sevilla.
0: Sí.
1: Para participar en el programa Mi Canción, Tu Canción.
0: Sí, señor.
1: De José Luis Perales y Sigo Enamorado.
0: Sí, señor.
1: Un feliz día y muchas gracias.
0: Hombre, con mucho gusto, Carlos. Claro que sí. Aquí está tu canción y mi canción. No te vayas nunca con José Luis Perales. En La Voz de la Nostalgia, el corazón de la radio. Son las 11 de la mañana ya. Ah, pero entonces espéreme. Sí, nos vamos de una vez. Tu canción, mi canción.

Esa es la voz de la nostalgia, tu canción, mi canción, en el corazón de la radio. Ahí teníamos a José Luis Perales y Sigo Enamorado, tu canción, la canción que solicitó el señor Carlos desde Balcones de Sevilla, allá en el municipio de Itagüí. Y esta canción que colocamos en la voz de la nostalgia, No Te Vayas Nunca. 10:09, ya regresamos. El

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1: Y la música que sigue ligada a tu corazón y a tu sentimiento está aquí en el corazón de la radio, La Voz de la Nostalgia. Seguimos con tu canción, Mi Canción, que ustedes, nuestros oyentes nostálgicos, van solicitando fuertemente en la mañana. Tengo el WhatsApp a reventar, pero con mucho gusto los voy complaciendo a todos. Nos dicen en nuestro WhatsApp, buenos días, gracias por esa programación tan maravillosa. Soy Gloria del municipio de Heliconia. Un saludo muy especial para toda la gente de Heliconia. Mi canción, Brilla tus ojos, al amor de Claudia Osuna, claro que sí. Brillaban tus ojos, brillaban, mejor dicho, brillaba en tus ojos el amor. Claro que sí, con muchísimo gusto, señora Gloria, desde el municipio de Heliconia. Y yo me voy a ir con la canción de Claudia Osuna, El amor no tiene edad. Aquí en La Voz de la Nostalgia, 11 de la mañana, 18 minutos, lunes 8 de junio, festivo. Feliz día a los grandes amigos, amigos leales.

0: Ahí estaba, pues, los tres. Hola, hola, hola, hola. Aquí estamos, aquí estamos. Mi canción, tu canción, mi canción, tu canción. 11 de 25 minutos. Teníamos a Claudia Osuna. Brillaba en tus ojos el amor. Y yo estaba con El amor no tiene edad. Con Claudia Osuna en este maravilloso programa. Tu canción, mi canción, 305-473-7777. Hola, buenos días.
1: Hola. Buenos días, ¿cómo estás? Soy
0: Bien.
1: Consuelo Aristizábal desde Itagüí. Quisiera escuchar Melina de Camilo Sesto. Un
0: Ajá.
1: abrazo, bendiciones. Gracias, gracias por poner esa música tan buena para nosotros. Bendiciones para todos. Gracias.
0: Gracias, señora Consuelo, desde el municipio de Itagüí. Con muchísimo gusto. Entonces ella se va a ir con Melina y yo voy a estar con Camilo Sesto. Esa canción exitosa, Fresa Salvaje. 11, 26 minutos. Continúenme escribiendo. Vamos en una fila grandiosa. Gracias por la sintonía, gracias por preferirnos. Pero a todos los complacemos. Marlon, ya voy.

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4: Y buenos días, nostalgia, estamos aquí en La Voz de la Nostalgia, continuamos de celebración de este día tan maravilloso, lunes festivo, tu canción, mi canción, aquí en el corazón de la radio.
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4: La señora Fanny, buenos días, gracias por tan espectacular programa. Me encantaría escuchar esta cobardía con Chiquetete. Claro que sí, con muchísimo gusto. Ella es de el barrio, Barrio Nuevo, de Barrio Nuevo, que es como yendo para donde vive Marlon, allá en el columpio del Boyacá Las Brisas. Barrio Nuevo, claro que sí, señora. Señora Fanny, aquí está su canción y yo me le voy cuando estés con él, de Chiquetete. 11:35 minutos, continuamos. Tu canción, mi canción.

0: tu canción, mi canción, aquí en La Voz de la Nostalgia, cuando ya tenemos las 11 de la mañana con 42 minutos, hoy lunes festivo, este gran especial aquí en el corazón de la radio, y vamos a ver qué nos dicen por acá. Vamos a ver. Hola.
1: Buenas tardes, señores, Voz de la Nostalgia. Soy Luis Cano del barrio Granizal, un fiel oyente de esa prestigiosa emisora. Para felicitarlos por maravillosos. La de Riondera. Pero mi voto es por Raúl Santi.
0: Ay, María, pero es que espérese a ver que ese no es el audio, hermano. A ver, buenos días.
1: Buenas tardes, señores, Voz de la Nostalgia.
0: Buenas tardes.
1: Soy Luis del barrio Granizal. Para participar,
0: sí, señor,
1: en tu canción, mi canción. Si es tan amable, me podrías complacer con el disquito de Leopoldo Dante, Leo Dan, por un caminito.
0: Sí, señor.
1: Una feliz tarde y Dios me los bendiga.
0: Ah, don Luis, qué pena con usted. Él es gran participante de La Voz de la Nostalgia. No se equivocamos de audio, pero todo se vale en esta vida tan maravillosa. Hay que gozarla a cada momento, hora, minuto, segundo. Bueno, entonces nos vamos a ir con Leo Dan. Pues entonces, a ver, hombre, yo me voy a ir entonces con esta que es muy bonita también, de Leo Dan. Jesús es mi pastor. Por un caminito, claro que sí, don Luis Cano. Aquí estamos en La Voz de la Nostalgia. Corazón de la Radio.

Aleluya, aleluya, que continuamos en este gran especial, tu canción, mi canción. Ahí teníamos a Leodán por un caminito, con muchísimo gusto, señor Luis Cano, desde el barrio Granizal, gran oyente, como lo es, bueno, como lo son muchos también. Él estuvo con por un caminito y...

con la canción Tú eres mi vida, Marlon, que la teníamos en carpeta. Y también yo me voy a ir entonces con el que está de número uno en el escalafón de la fama. Cada vez que te acercas, Oscar Atien, tu canción, mi canción en la voz de la nostalgia.

0: Grandes canciones, grandes éxitos que estamos disfrutando en este lunes festivo 8 de junio. Y hay que tener en cuenta que, bueno, de tantas celebraciones, hoy juega Nacional en el Atanasio. Bueno, gran final que tendremos con el Junior de Barranquilla. Esperamos que todos los hinchas del Atlético Nacional estén bien positivos para que hagamos ese remonte en el día de hoy. Ahí teníamos a Oscar Atié, canción que solicitó nuestro queridísimo oyente Marlon, que está desde el Columpio, allá en Boyacá Las Brisas, que es antecito de Florencia, y después ya quedaría el barrio Cabañas. Tú eres mi vida, de Oscar Atié, la que pidió, más bien solicitó, el señor Marlon, allá en Boyacá Las Brisas, y yo estuve con Cada Vez Que Te Acercas, que lo tenemos en la, en el escalafón de la fama de número uno. No se me vayan, que ya regresamos con tu canción, mi canción, aquí, en el corazón de la radio.
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0: Gracias por preferirnos.
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1: continuamos, continuamos con tu canción, mi canción, aquí en La Voz de la Nostalgia. No olviden marcar nuestra línea WhatsApp.
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1: Estamos en Tu Canción, Mi Canción, en La Voz de la Nostalgia, el corazón de la radio, 1530 AM. La señora Gladys Cifuentes quiere participar en Tu Canción, Mi Canción, con Los Pasteles Verdes, y ella quiere escuchar Olvidarte Jamás, y Yo Me Iré con Recuerdos de Una Noche. Con Los Pasteles Verdes, 12 ya del meridiano, 10 minutos en el corazón de la radio. La

Ahí teníamos pues en tu canción, mi canción, con los pasteles verdes, aquí en La Voz de la Nostalgia, la canción Recuerdo de una noche solicitada, bueno, esta la puse yo, a mi parte de La Voz de la Nostalgia y Olvidarte Jamás. Los pasteles verdes pasan por acá por La Voz de la Nostalgia, 12 del mediodía, 17 minutos. Pues entonces hoy juega el verde, el Atlético Nacional. Bueno, ya los hinchas que no lograron conseguir la boleta para la final del fútbol profesional colombiano tendrán una alternativa para acompañar a su equipo. Claro que sí, porque la alcaldía de Medellín anunció la instalación de pantallas gigantes, como siempre lo hacen estos partidos especiales, en las comunas y corregimientos, para que todos nosotros, los ciudadanos, puedan seguir el partido, el partido tan especial en estos espacios públicos. La estrategia busca convertir la final en una fiesta de ciudad, promoviendo espacios de encuentro familiar y convivencia alrededor del deporte. Tendremos transmisiones. Bueno, el partido es creo que a las 5 de la tarde y las pantallas gigantes que estarán ubicadas en la estación metro, de Santo Domingo, en la cancha polideportiva cubierta de la frontera, cancha polideportiva cubierta del Parque Gaitán, Parque El Calvario, Parque Juanes, en el Parque Biblioteca Gabriel García Márquez también va a estar, cancha Villa Sofía, Batea, Parque Villahermosa, allí estará también en la cancha polideportiva cubierta de desarrollo deportivo integral Alejandro Echavarría, Parque de Boston, en el Parque del Río, Parque La Floresta, Placa Antonio Nariño, Parque El Poblado, Parque Cristo Rey, la cancha polideportiva cubierta unidad deportiva, ah, qué bacano, de Belén Rincón. Bueno, igualmente en los corregimientos también estarán. En Santa Elena, en la Casa de Gobierno, en San Cristóbal, en la Placa La Loma, en San Antonio de Prado, Parque Principal, en Palmitas, Institución Educativa Héctor Rogelio Montoya, sede primaria y la biblioteca, y en Altavista, en la Casa de Gobierno. Allí entonces para que vayan a disfrutar sanamente de esta final del partido Atlético Nacional contra Junior de Barranquilla. Y nosotros mientras tanto continuamos aquí en el corazón de la radio con tu canción, mi canción. Blanca Ruth nos dice desde España que quiere escuchar Aquí Estás Otra Vez de Franco De Vita. Desde allá, desde Madrid de España, en Villalba, con mucho gusto, Blanquita. Entonces yo me lo voy a ir con Un Buen Perdedor de Franco De Vita en tu canción, mi canción, aquí en el corazón de la radio.

0: José Fernando, te saludamos desde España, Blanca y Manuel. Los dos escuchamos
1: la voz de la nostalgia.
0: Un saludo.
2: Oh, muchísimas gracias, Blanca y Manuel, que están en la sintonía de La Voz de la Nostalgia. Ellos solicitaron esta canción. Aquí estás otra vez, de Franco De Vita. Y yo me les fui con Un Buen Perdedor a esta hora de la mañana. Muchísimas gracias por el saludo desde Madrid, España, ¿eh? Gracias, tío. A las 12:28 minutos en el corazón de la radio.
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12 del mediodía, 30 minutos y continuamos disfrutando de estas tardes maravillosas. Gloria Sneddy, gracias por estar con nosotros. Qué gran programa, gran sintonía aquí en el barrio 12 de octubre. Quisiera escuchar Lo Tengo Decidido de Gali Galeano. Claro, con mucho gusto. Nuestro cantautor colombiano Gali Galeano, Lo Tengo Decidido. Y yo me le voy a ir entonces con Amor de Primavera aquí en Tu Canción, Mi Canción, en La Voz de la Nostalgia, el Corazón de la Radio, 12:30.

0: Ahí teníamos pues a Gali Galeano con estas grandes canciones que ustedes mismos solicitan en Tu Canción, Mi Canción, Lo Tengo Decidido. Gloria Sneddy desde el barrio 12 de octubre. Muchísimas gracias por preferirnos. Y yo estaba con Amor de Primavera. Ya tenemos las 12:38 minutos de la tarde. Y nos vamos a ir a nuestro WhatsApp a ver quién está por aquí. Buenas tardes, buenos días, buenas tardes.
1: Buenos días, buenas tardes, perdón, voz de la nostalgia. Habla Mario, el popular número uno, por favor, de Sergio Denis, Los Sonidos del Silencio. Muchísimas gracias, muy amables. Dios los bendiga.
0: Hombre, con muchísimo gusto, claro que sí. Sergio Denis con Los Sonidos del Silencio. Bueno, entonces yo me voy a ir con conclusiones. Sí, vamos a hacer conclusiones de Sergio Denis. Aquí está, Los Sonidos del Silencio en Tu Canción, Mi Canción, 12:39.

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1: Y continuamos disfrutando de esta sabrosa vida que nos da nuestro creador Diosito lindo en la voz de la nostalgia. 12:47 minutos, ahí teníamos los sonidos del silencio con Sergio Denis, que la solicitó el señor Mario del Popular número 1, gran sintonía en el Popular número 1, Aranjuez, Manrique, bueno, en todas partes de nuestra ciudad. Muchas gracias por la sintonía. Y yo tenía conclusiones con Sergio Denis. Ahora nos vamos a disfrutar de No Son Solo Palabritas de Eleno. Y yo me voy a ir con La Chica de la Boutique con Eleno. No Son Palabritas la solicitó el señor Arcángel Bustamante, desde el corregimiento de San Cristóbal. Don Arcángel, muchas gracias por la sintonía en este bonito corregimiento. Nos vamos entonces con tu canción, mi canción, en La Voz de la Nostalgia. La.

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0: Y continuamos en La Voz de la Nostalgia, El Corazón de la Radio, Tu Canción, Mi Canción. A esta hora de la tarde, 12:55 minutos, ahí teníamos a Eleno con las canciones solicitadas por ustedes, nuestros oyentes, desde el corregimiento de San Cristóbal. La canción No Son Solo Palabritas de Eleno y esta Quédate Conmigo, No Te Vayas. Saludo muy especial, don Arcángel. Muchas gracias por la sintonía allá en San Cristóbal. Y continuamos. Nos queda una hora. Ay, ay, ay. 305-473-7772, que es nuestro WhatsApp. Vamos a ver quién hay por aquí. Hola.
1: Hola, la cadena Super y la voz de la nostalgia.
0: Ah, qué bueno.
1: Me gustaría escuchar de Sandro Con los Ojos del Recuerdo.
0: Sí.
1: Una feliz tarde. Dios me lo bendiga. Que esté Amén. Muy bien, Chaito.
0: Con mucho gusto. ¿Qué le olvidó?
1: Hola, mira, se me había olvidado. Soy Selene Willis.
0: Ah, doña Selene.
1: De Manrique Central. Se me había olvidado, pues, decirte ahora en un comienzo.
0: Ah, doña Selene.
1: Chaito.
0: No, es con mucho gusto. Desde el barrio Manrique Central, gran sintonía. Y ella se quiere ir con los ojos del recuerdo. De Sandro de América. Bueno, yo me voy con penumbras. 12:56.

0: Y continuamos en La Voz de la Nostalgia. Tu canción, mi canción, gran especial este lunes festivo. Aquí en el corazón de la radio, 8 de junio. Tu canción, mi canción, con los ojos del recuerdo. La tenía ahí con Sandro y América. Y no la había seleccionado con muchísimo gusto. Desde el barrio Manrique también estaban escuchando esta gran canción. Y yo tenía a Penumbras, pero no se me vayan a ir, que ya regresamos con más canciones que ustedes van solicitando en nuestro WhatsApp. 305-473-7772. Este es el corazón de la radio, la voz de la nostalgia. Tu canción, mi canción.
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2: Continuamos en esta maravillosa ya tarde de lunes festivo en Tu Canción, Mi Canción. Nos vamos a ir a esta hora de la tarde con Marisela. Sola con mi soledad. Esta la requiere Lina Patricia desde el barrio Pedregal. Bueno, una gran sintonía, 12 de octubre, Pedregal. Barrio Nuevo, Florencia, mejor dicho, excelente. Y yo me voy a ir entonces con Tu Dama de Hierro de Marisela a esta hora de la tarde, 1:08. Tu canción, mi canción, en el corazón de la radio.

0: Y continuamos en La Voz de la Nostalgia, 1530 AM y www.lavozdelanostalgia.com. Saludamos muy especialmente a Carlitos. Carlitos se encuentra en Toronto, Toronto, Canadá, un lugar que se llama Ontario. Muchas gracias por la sintonía, Carlitos. Claro que sí, ya más adelante vamos a ir con sus canciones. Es porque me emociona que me escriban desde el exterior. Y excelente, mi hermano. Saludo muy especial a la distancia. Y continuamos con tu canción, mi canción. Aquí en el corazón de la radio vamos a ir al 305-473-7772. Buenas tardes.
1: Buenas tardes, hola. Señor de la Nostalgia, tan amable para participar en el programa.
0: Sí.
1: Para pedirte, por favor, a Emilio José.
0: ¿Con qué canción?
1: Te estás olvidando de mí.
0: Ah, ok.
1: Muchas gracias, buena tarde.
0: Con muchísimo gusto, esa es la señora Miriam, te estás olvidando de mí, del barrio Robledo, con muchísimo gusto, de Emilio José. Entonces yo me le voy a ir con la canción Cuando te digo que te amo, a esta hora deliciosa de la tarde, 1:16, lunes festivo es acá, señor Carlos, allá en Toronto, Canadá, que se está listando para ir por las niñas al colegio, porque por allá no es lunes festivo. Acá tenemos lunes festivo, es el Día Internacional del Amigo Fiel, como somos todos nosotros. Así que saludo muy especial. Vamos a ir con las canciones de Emilio José, aquí en La Voz de la Nostalgia.

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Una de la tarde con 24 minutos. Continuamos en este especial de hoy, festivo 8 de junio, aquí en Colombia. Estamos en Tu Canción, Mi Canción, y terminamos de escuchar ahí Cuando Te Digo Que Te Amo, que esa canción, esta fue la mía, y esta canción de Te Estás Olvidando de Mí. Esta canción es de la señora Miriam desde el barrio Robledo. Y nos vamos a ir a esta hora de la tarde. Vámonos para el municipio de Sabaneta, el municipio más pequeño de Antioquia y hermoso, por supuesto. Allá se encuentra la señora Gloria Elsi. Y Gloria Elsi quiere escuchar a Leonardo Fabio con Un Cuento de Amor. Y claro que sí, con muchísimo gusto, doña Gloria Elsi. Y yo me lo voy a ir con la foto de carné, que también es bonita, ¿cierto? Así que sigan disfrutando de este maravilloso programa, de este lindo día. Abracen a sus amigos, sean felices. Y aquí nos vamos con Leonardo Fabio en el corazón de la radio. 1:25 minutos.

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Estar enamorado es escuchar la voz de la nostalgia con estas lindas canciones en Tu Canción, Mi Canción. Ahí teníamos a Rafael con Acuarela del Río, que la solicitó la señora Claudia Patricia desde Belén, sector Los Molinos. Y yo, con esta que termina, Estar enamorado. Rafael Martos, aquí en La Voz de la Nostalgia. Continuamos. Mi vida eres tú. La quiere escuchar doña Estela Quiseno, que se encuentra en el barrio El Cielo. Eso es aquí en Belén. En Belén, ¿qué? Eso es Belén Rodeo Alto, en el Cielo. Claro que sí, con muchísimo gusto. Y yo me voy a ir con Volvamos a Vivir. Doña Estela, muchas gracias por la sintonía y por la paciencia, porque bueno, todavía tengo el WhatsApp lleno, pero los voy sacando de a poquito. Muchísimas gracias por estar acá en el corazón de la radio.

Ahí estaba, pues, estas canciones de Rudy La Scala, Mi vida eres tú y yo con Volvamos a vivir. Ya tenemos la 1:48, nos vamos a despedir con Los Iracundos, las cuales pide Marlon desde el columpio, de Boyacá Las Brisas, y con muchísimo gusto nosotros los complacemos a todos. Él se va a ir con Te quiero mía y yo voy a estar con Y te has quedado sola. Muchísimas gracias por la sintonía. Esto fue tu canción, mi canción. No se les olvide reír por nada del mundo. Que Dios los bendiga siempre y jamás se dejen arrebatar su alegría, su felicidad. Feliz tarde para todos. Nos despedimos hoy, lunes 8 de junio, festivo. Sean felices siempre.

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3: Esta es la hora en La Voz de la Nostalgia. Son las 12 en punto. 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

Esta es la hora en La Voz de la Nostalgia. Son las 2:11. 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

0: Esta es la hora en La Voz de la Nostalgia. Son las 2:20. 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

0: Esta es la hora en La Voz de la Nostalgia. Son las 2 con 31 minutos. 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

0: Esta es la hora en La Voz de la Nostalgia. Son las 2 con 40 minutos. 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

0: Esta es la hora en La Voz de la Nostalgia. Son las 2:50. 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
1: Esta es la hora en La Voz de la Nostalgia. Son las 2:59. 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

0: Esta es la hora en La Voz de la Nostalgia. Son las 3 con 11 minutos. 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

0: Esta es la hora en La Voz de la Nostalgia. Son las 3 con 24 minutos. 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

0: Esta es la hora en La Voz de la Nostalgia. Son las 3 con 32 minutos. 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
2: Esta es la hora en La Voz de la Nostalgia. Son las 3 con 40 minutos. 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

Esta es la hora en La Voz de la Nostalgia. La hora en La Voz de la Nostalgia. Son las 3:53. 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

0: La emulsión de Scott, el trauma de muchos niños. La emulsión de Scott, un suplemento alimenticio a base de aceite de hígado de bacalao, fue creada en el siglo XIX por Alfred B. Scott y Samuel W. Bohn y se popularizó por sus propiedades nutricionales, especialmente en los niños. En 1876, los químicos Alfred B. Scott y Samuel W. Bohn comenzaron a comercializar la emulsión de Scott en Nueva York. La fórmula original incluía aceite de hígado de bacalao traído de Noruega, hipofocitos de lima y soda. El aceite de hígado de bacalao es rico en vitaminas A y D, así como ácidos grasos y omega 3.
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1: Esta es la hora en La Voz de la Nostalgia. Son las 3:58, La Voz de la Nostalgia, de la Cadena Radial.

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0: Esta es la hora en La Voz de la Nostalgia. Son las 4 con 12 minutos. 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

0: Esta es la hora en La Voz de la Nostalgia. Son las 4 con 20 minutos. 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

0: Esta es la hora en La Voz de la Nostalgia. Son las 4:32. 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

0: Esta es la hora en La Voz de la Nostalgia. Son las 4 con 40 minutos. 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
3: Casi todos sabemos querer, pero pocos sabemos amar. Y es que amar y querer no es igual, amar es sufrir.

0: Esta es la hora en La Voz de la Nostalgia. Son las 4 con 52 minutos. 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
1: 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Y te los recuerda Juan Felipe Tobón.
2: Los beepers fueron dispositivos muy populares durante la época de los 90. Muchos se sentían importantes en tenerlos. En la actualidad, enviar mensajes a un amigo es algo mucho más sencillo, simplemente tomando el teléfono inteligente y abres una aplicación que se llama WhatsApp o Telegram. Sin embargo, hubo un tiempo muy lejano donde esta práctica era muy laboriosa, ya que requería de ayuda de una tercera persona que contestaba al otro lado del teléfono, y necesitabas un pequeño dispositivo llamado beeper para leer lo que otros te escribían a través de esa llamada.
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1: Esta es la hora en La Voz de la Nostalgia. Son las 4 con 58 minutos. 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
1: Esta es la hora en La Voz de la Nostalgia. Son las 5 con 10 minutos. 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

0: Esta es la hora en La Voz de la Nostalgia. Son las 5 con 22 minutos. 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

0: Esta es la hora en La Voz de la Nostalgia. Son las 5 con 33 minutos. 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

0: Esta es la hora en La Voz de la Nostalgia. Son las 5 con 40 minutos. 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

0: Esta es la hora en La Voz de la Nostalgia. Son las 5 con 53 minutos. 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
2: Trompo de lata antigua. El trompo es un juguete muy antiguo que se cree que existió desde el año 4000 a.C. Se han encontrado versiones de arcilla de trompos en las orillas del río Éufrates. También hay evidencia de que los trompos eran usados en la antigua Roma y en la antigua Grecia. El trompo es un objeto en forma de cono. Tradicionalmente en México el trompo se talla en madera y tiene un diseño colorido. Para hacer bailar el trompo se enrolla en un hilo y a partir de la punta de metal se lanza con destreza hacia el suelo, sujetando el hilo y jugando de un lado para otro con el mismo. Este se puede jugar solo en compañía. Pero el trompo del que les hablo en esta oportunidad no es de pie.

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1: Esta es la hora en La Voz de la Nostalgia. Son las 6 en punto. 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

0: Esta es la hora en La Voz de la Nostalgia. Son las 6:10. 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

0: Esta es la hora en La Voz de la Nostalgia. Son las 6:23. 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

0: Esta es la hora en La Voz de la Nostalgia. Son las 6:42, La Voz de la Nostalgia, de la cadena radial Júpiter.
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0: Esta es la hora en La Voz de la Nostalgia. Son las 6:51, La Voz de la Nostalgia, de la cadena radial Júpiter.
1: 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Objetos que nos facilitaron la vida desde nuestra infancia. Y te los recuerda Juan Felipe Tobón.
2: Minnie Mouse es una ratoncita antropomórfica creada por Walt Disney en 1928 para que fuera la novia de Mickey Mouse. Debutó en el cortometraje Strawmore Will junto con Mickey Mouse. Minnie fue diseñada al estilo de una chica flipper en los primeros años. Minnie fue interpretada con frecuencia por el propio Walt Disney. Marceline Gartner fue la primera actriz de doblaje regular de Minnie. Minnie ha protagonizado numerosas películas de dibujos animados, ha sido la imagen de diversas líneas de moda y ha protagonizado una serie de moda para Vogue.
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1: Esta es la hora en La Voz de la Nostalgia. Son las 7 en punto, La Voz de la Nostalgia, de la cadena radial Júpiter.
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